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1: Sí, señores, y escuchamos a Jorge Fernando Guerrero, el guerrero del folclor. Palabrerío. Representa la esencia criolla, sabonera y sentimental del llano venezolano, plasmado en su poesía y canto. Es letra y voz de Jorge Guerrero, el guerrero del folclor. Define su palabrería como un repertorio en términos muy sanos y propios de la sabana, mezclados con el arpa, el cuatro y las maracas. Sus canciones relatan vivencias de campo, costumbres, amores, faenas del llano, usando un lenguaje rico en expresiones coloquiales y metáforas. El término alza la bandera de la tradición llanera pura, defendiendo la identidad cultural de Apure y toda la región colombo-venezolana. Y escuchamos palabrerío del guerrero del folclor, 0424-728-2488. Buenas tardes, mi pana gente del Full Sintonía desde Denver, Colorado. Muy buen programa, lo felicito. A ver si me puede colocar la canción Mi Gran Amigo de Carlos Alviares, mi recital del Valle Palmundo. Saludos, mi pana. No tenemos ese tema. Sí tenemos, ¿no? Mi gran amigo Carlos Alviares, mi recital. Vamos a ver si lo encontramos por allí. No lo he escuchado tampoco, hermano. La canción de mi gran amigo Carlos Alviares, mi recital. Del Valle para el Mundo se llama el tema. Del Valle para el Mundo. Okay. Ok, vamos a ver si lo buscamos por allí. Saludo como todas las noches escuchando su programa. Exit, bendiciones. Esto es de Carlos Alviares. Señor Ender, reportando sintonía. Nada, el señor dejó por allá. Los escucho. Un saludo a la gente en el barrio obrero. Llueve bastante. Sí, señor, y me vine en moto hoy, ¿no? Siempre en sintonía, lo mejor del folclore nacional. Don Ender, acuerdo como todas las noches escuchando su programa. Gracias. Muchas gracias por estar ahí conectadito con nosotros a través de Tamás Estéreo 103.9. Sentimiento Llanero, la música popular y folclórica de nuestra tierra. 0424-728-2488, nuestro número de contacto. 0424-728-2488. El Tony Gamarra también está allí atento. Atento, 0424-728-2488. Buenas noches, feliz bendecido viernes, Dios te bendiga y mañana y siempre lo escucho desde La Romera. Gracias a la gente en La Romera que nos reporta la sintonía a esta hora de la noche. Carlos Alviares, mi recital. El tema es Carlos Alviares, mi recital. Ok, éxitos, bendiciones como todas las noches, reportando lo mejor del folclore nacional, lo mejor en nuestra canta criolla y canta sabanera. Sentimiento de generación. Busquemos a Daniel López, que le dedica al Valle.

Falle mis añoranzas, el inmortal Daniel López de allí. Éxitos, bendiciones en Terangola. ¿Cómo te preparas para las rumbas? Bueno, mañana tenemos compromiso. Ah, bueno, vamos a colocarle de una mi recital de Carlos Albiares. Saludos, mi hermano, bendiciones. Dice por acá, saludos, ¿quién está por allí? ¿Quién reporta la sintonía? Ahí está, para Kevin Joel en los Estados Unidos, en Denver, Colorado. Tema que solicitó mi recital en la voz de Carlos Albiares. Suena a través de Sentimiento Llanero.

Señores, aquí estamos, continuamos en Tamá Estéreo 103.9 y los quiero invitar mañana 5 de septiembre a partir de las 10 de la mañana en las afueras de la unidad vecinal, lote 4, casa número 14, Gran Vendimia, Profondos, Ayohaina. Delicioso sancocho venezolano, espectacular arroz frito, dulces, tortas, masato, aguapanela, calentadito de frutas, el oso bien sabroso. Cantantes de la ciudad se van a dar cita a apoyar a Ayohaina mañana sábado, ¿ok? Estará Eliane Salomón, José David Martínez, Marimar, Leiser Contreras, América García, Eli Sánchez, una vendimia profundos a Ayohaina. Todos vamos mañana a colaborar allá en la unidad vecinal, en las afueras de la unidad vecinal, en el lote 4, casa número 14. Vamos, un granito de arena cuenta en beneficio de Ayohaina. Ayudemos, que está pasando por un proceso de recuperación y necesita la ayuda de todos. Gran vendimia por Ayohaina. Nos vemos mañana en la unidad vecinal. 8 y 22 minutos, continuamos en Tamá Estéreo 103.9. Sentimiento llanero, la música popular y folclórica de nuestra tierra. Dice Emilio, el popular AEC, de la estación de servicio La Morocha, San Rafael, en sintonía, como todos los días, escuchando el programa, que siempre estamos a la orden, mi hermano. Dice, gracias por estar allí conectaditos con nosotros. Y también desde Denver, Colorado, también nos reportan la sintonía. Un saludo en Cordero, barrio Bellavista, a Javier Moreno y Gustavo Gómez, que están disfrutando de nuestro programa Sentimiento de Anero. Muchas gracias, Gustavo, por estar allí conectado con nosotros y la gente que nos escribe. Gracias al 0424-728-2488. Esto es Sentimiento de Anero, la música popular y folclórica de nuestra tierra. Puro sentimiento, puro folclor nacional. Éxito, mi hermano, en la cola. Dios me lo bendiga. Hoy, mañana y siempre, reportando desde Las Margaritas. Gracias a la gente de Las Margaritas allí, que nos reporta la sintonía de Sentimiento Llanero, la música popular y folclórica de nuestra tierra. Saludos a Julián también allí, a Leito también, que nos reporta la sintonía. Esto es Sentimiento Llanero por la número uno, Tamá Estéreo 103.9. De 8 a 10 de la noche, con lo mejor del folclor nacional, con lo mejor de nuestra canta criolla y canta sabanera. El turno para la Orsana, Mayra Tobar, homenaje al pajarillo. Y luego escuchamos al colombiano Walter Silva, se puso gallo este pollo en Sentimiento Llanero.

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0: hecho.
1: Escuchamos a Franger Gómez y Carolina Hidalgo. Ahora sí se equivocó. Y bueno, escuchando a Franger Gómez, quiero darle la bienvenida. Está de visita por acá en el estado Táchira. Está radicado ya en Valencia, estado Carabobo, y trabajando y sacando la cara en todo lo alto con su negocio de pasteles allá, los gochitos allá en Valencia. Un abrazo, Franger. Bienvenido al Táchira, hermano. Ahí escuchamos Carolina Hidalgo y Franger Gómez. Ahora sí se equivocó. A esta hora de la noche, 8:35. 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

0: 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Aquí estamos, continuamos, y les quiero hablar de Avimas. 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

Yo quiero saludar a esta hora de la noche en el Hospital Central de San Cristóbal a la licenciada Carmen Carvajal en el piso 4. Le envío un fuerte abrazo a la distancia, una gran licenciada enfermera. Dios me la bendiga hoy, mañana y siempre, y a todas las enfermeras del Seguro Social, del Hospital Central, de las clínicas, de los ambulatorios, pero en especial a Carmencita allá en el piso 4. Dios me la bendiga hoy, mañana y siempre en sintonía de Tamás Serio y Sentimiento Llanero. Buenas noches, Ender, te escucho desde tu café. Por el móvil, por favor, coloque Simón Díaz, aquel, gracias. Éxitos, el señor Miguel nos reporta sintonía 04-24-728-2488, 04-24-728-2488. Esto es Sentimiento Llanero. Arpa, que me rinde el sueño. Ah, no, entonces vamos a escuchar a María Alejandra Tamariz, la canarita, tema titulado ¿Cómo te quiero? Ahí escuchamos a la canarita.

saludo a Gustavo, nos reporta sintonía. Buenas noches, Sender, bendiciones, full sintonía. Iván del Rodeo Michelena, por favor, coloca el tema Historia de Amor. Vamos a buscar ese tema que siempre nos pide Iván por aquí. Saludos a María Alejandra, la canarita en sintonía, junto a su madre. María Alejandra dijo a su mamá hoy, a Lucy, no haga la cena, no limpie nada, que quédese sentada. Vamos a la señora que le arregle las uñas. Está arreglando las uñas y el cabello desde temprano y ya está haciendo los oficios allá en la casa. Bueno, pues, ya va, Historia de Amor. Se me escapa el nombre ahí. Déjeme, ya me acuerdo ahorita ahí. Don Ender, reportando. Full sintonía. Un saludo a la gente en Tennessee, también en los reportes sintonía a esta hora de la noche. A través de esta Maestereo 103.9 y Sentimiento Llanero, la música popular y folclórica de nuestra tierra en el Junco Páramo. Dice frío parejo. Pero allí en sintonía, lo mejor del folclore nacional. Gracias a la gente del Junco Páramo allí que nos están reportando la sintonía a esta hora de la noche de Sentimiento Llanero, la música popular y folclórica de nuestra tierra. Bueno, las 9 de la noche ya casi, 8:54, quiero invitarlos mañana a la gran vendimia Unidos por Jocaina. Ayudemos en este difícil proceso, este sábado 5 de septiembre, América García, Eli Sánchez, Clender Murillo, Eliana y Salomón, José David Martínez, Maimar y John y Leiser Contreras. Estarán cantando, interpretando unos temas. Eso será en las afueras de la unidad vecinal, lote 4, casa número 14. Gran vendimia, profundos para Jocaina. Delicioso sancocho, espectacular arroz frito, dulces tortas, masato, aguapanela, calentadito de frutas, el oso bien sabroso y cantantes en vivo. Nos vemos mañana en la unidad vecinal. Vamos a apoyar esta enorme labor. 0424-728-2488 es nuestro número de contacto. Nos reportan sintonía desde La Castra. Gracias a la gente en La Castra, en el terminal de pasajeros. También están full sintonía a esta hora de la noche de Tamá Estéreo. Salúdeme a Tony Corredor de su maracucha consentida, que solamente lo busca de lunes a miércoles, dice por acá. Bueno, pues, pero lo busca. Lo importante, lo triste fuese que no lo buscara. 0424-728-2488. Esto es Sentimiento Llanero. ¿Y qué tenemos por allí? Marinero de Luces, María Alejandra la Canarita. Y luego escuchamos más música en Mi Sombrero de Julio Pantoja. Suena en Sentimiento Llanero. Escuchamos a la Canarita, una joven talento tachirense, dando de qué hablar en los grandes escenarios. Y las vamos a tener de ahora en adelante en las grandes tarimas, dentro del Táchira y fuera del Táchira. Marinero de Luces.

Arpa, 9 y 5 minutos de la noche. Aquí estamos a través de Tamá Estéreo 103.9. Buenas noches, mi amigo Ender. Excelente música. Feliz noche. Dios te bendiga. Mañana y siempre. Darío Bora nos reporta sintonía de Tamá Estéreo 103.9 a esta hora de la noche. Dice por acá, buenas noches, amigo. ¿Cómo está? Un favor, coloca el tema de Jorge Guerrero, Al Café y a los Caballos. Que Dios te bendiga hoy, mañana y siempre. Ya hemos colocado por ahí varios El Guerrero. Vamos a darle por ahí uno más adelantico por allí para apoyarle. Reportando sintonía desde la casa todas las noches escuchando el tema. No había escuchado ese tema de Franger Gómez. Dice, ah, bueno, un contrapunteo que tiene por allí con Carolina Hidalgo. Buenas noches, Ender. Te escucho desde tu café por el móvil. Ah, bueno, ese Simón Díaz, aquel han solicitado ese tema. Un saludo a la gente ahí, don Miguel allí, que nos reporta la sintonía. Buenas noches, Ender, desde el Rodeo. Historia de amor también lo han solicitado. Gracias por estar allí reportando la sintonía a esta hora de la noche, cuando son las 9:06 de la noche en todo el territorio nacional. Y aquí estamos generando la buena música del coropo, la buena música de la canta criolla y canta sabanera. Desde Capachito también nos reportan sintonía. Bueno, y mañana los invito a la gran vendimia. Ojo, mañana hay vendimia en la unidad vecinal. Mañana hay vendimia en el lote 4, casa número 14 de la unidad vecinal. Lote 4 a las afueras de la unidad vecinal. Todos por Yohaina, beneficio de Yohaina. Varios exponentes allí, varios géneros musicales. América García, está Eli Sánchez, Clender Murillo, Eliana y Salomón, José David Martínez, Marimar y John y Leiser Contreras. Unidos por una causa, cada granito cuenta a beneficio de Yohaina en esta vendimia. Deliciosos sancocho, espectacular arroz refrito, dice por allí. Dulces, tortas, masato, agua panela, calentado de fruticas, el oso bien sabroso. Y música en vivo, mañana a apoyar a Yohaina.

todos al lote 4, a las afueras de la Unidad Vecinal, en la casa número 14. Allá nos vemos. 9:08 de la noche. Aquí estamos, continuamos a través de Tamá Estéreo 103.9 con la mejor música del llano adentro. Joropo, joropo es lo que me canto, joropo es lo que te tengo. Vámonos ahora con el barinés de oro Luis Silva, De Vuelta a Mis Raíces. Y luego continuamos con José Alí Nieves, El Pico de Oro de Venezuela, El Por Qué Soy, El Pico de Oro.

continuamos hasta ahora de la noche a través de Tama Estéreo 103.9 Sentimiento Llanero, la música popular y folclórica de nuestra tierra. Nos pueden seguir en Instagram, @ Ender Angola, Ender con H. Y nosotros continuamos llevando lo mejor del coropo, lo mejor del folclor nacional, lo mejor de nuestra canta criolla y canta sabanera. Buenas noches, Ender. Bendiciones, historia de amor de Ramón Tobar. Ok, ya vamos a colocar ese tema a la gente del rodeo que nos reporta la sintonía a través de Tama Estéreo 103.1. Un saludo a la gente allá en Las Morochas, en Cordero.

También reportando la sintonía de Sentimiento Llanero, la música popular y folclórica de nuestra tierra. Les recuerdo, estamos de 8 a 10 de la noche a través de Tamá Estéreo, de lunes a viernes. Y estamos de 6 a 8 de la mañana por Tamá Estéreo, de tempranito, Las Voces del Llano, ¿ok? ¿Quieren formar parte de nosotros? Comuníquese al 0424-728-2488, 0424-728-2488. Un saludo a Tony Corredor en Cordero, también en sintonía de Sentimiento Llanero, la música popular y folclórica de nuestra tierra, y a toda la gente de Multicauchos Cordero a esta hora de la noche, a todo volumen, de lo mejor del folclor nacional, de lo mejor de nuestra canta criolla y canta sabanera. Vámonos con más música a esta hora de la noche. Presentamos Historia de Amor, tema solicitado de Ramón Tabar, y luego escuchamos a Miguelito Díaz. ¡Ah, vaina buena, carajo! En Sentimiento Llanero.

0: Carajo.
1: Señores, sí, señores, aquí estamos. Continuamos. A través de Tamás Estéreo 103.9, llevándole a todos ustedes lo mejor del folclore nacional, lo mejor de nuestra canta criolla y canta sabanera. Reitero la invitación para mañana sábado. Eso será en las afueras de la Unidad Nacional, en el lote 4, casa número 14. Gran vendimia, gran vendimia. Un granito de arena a beneficio de Yohaina. Ayudémosla en este difícil proceso que está pasando este sábado 5 de septiembre en las afueras de la Unidad Vecinal, en el lote 4, casa número 14. Va a haber rico sancocho, espectacular arroz.

fritos, dulces, tortas, masato, agua, panela, calentadito, el oso bien sabroso, cantantes, de todo va a haber. Vamos a apoyarla. Vamos a apoyar. Mañana nos vemos, mañana sábado a partir de las 10 de la mañana. ¿Dónde? ¿Dónde? Bueno, vuelvo y les repito, a las afueras de la unidad vecinal en el lote 4, casa número 14. Vamos a apoyar. Vamos a apoyar a Yohaina. Todos en pro de Yohaina. Claro que sí. 9:28 de la noche. Un saludo a David Ocio. Dice, feliz bendecido inicio fin de semana. Camarita, Dios lo bendiga hoy, mañana y siempre. David Ocio, full sintonía desde Cordero. Le quiero enviar el versículo del día. Mira que te mando a que te esfuerces y seas valiente. No temas ni desmayes porque Dios estará contigo donde quiera que vaya. Gracias, amén. Gracias por la palabra del día a David Ocio, que siempre está ahí en sintonía a través de la número uno, Tamá Estéreo 103.9. Vámonos con música del Llano Adentro, 9:30 de la noche. El pajarillo del recuerdo. Y luego escuchamos Altanero y Agresivo con El Carrao de Palmarito. Suena en sentimiento llanero.

9:36 de la noche, escuchamos ese temazo en Sentimiento Llanero a través de Tamá Estéreo 103.9. 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
3: Sí, señores, vámonos con música. 9:40 en todo el territorio nacional. Después de un tiempo, Armando Martínez suena en Sentimiento Llanero.

Claro. Ahí escuchamos a nada más y nada menos que de la Pluma Diamantina, Alfredo Parra. Mi canto viene de lejos. Suena aquí en Sentimiento Llanero, la música popular y folclórica de nuestra tierra. Llegando al final del programa por el día de hoy, agradecerle en la parte técnica a Jesús Vivas, la dirección del señor Manolo Dávila Mogollón. Por acá en la parte de musicalización, el doctor Julio Vesga. ¿Y quién les habló por acá? Este servidor y amigo de todos ustedes en Teracola. Les digo que se les quiere mucho, se les quiere bastante. Vale más fracasar por intentar un triunfo que dejar de triunfar por temor a un fracaso.

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Bueno, nos vamos por el día de hoy, agradeciéndole a nuestro Padre bendito por la oportunidad que nos da de estar aquí y desearles un fin de semana y que Dios permita que estemos, nos escuchemos el próximo lunes. Los dejo con el Cardenal Sabanero, Reinaldo Armas, el Cardenalito, el hijo de Santa María de Pire, del campo de los Guatacaros. Se les quiere mucho, se les quiere bastante. Sigan con la programación que les tiene Tamá Estéreo 103.9. Tamá Estéreo, con la mejor música, con la mejor selección musical. Y el lunes nos escuchamos de 6 a 8 de la mañana, si Dios permite, en las voces del Llano junto a Ricardo García. Y en la noche, de 8 a 10 de la noche. El hijo de Santa María de Pire, del campo de los Guatacaros, Reinaldo Armas. Aquí está el Cardenalito. ¡Chau, chau!

0: 10 minutos
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0: España. Muchas gracias.
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Y ando con el mejor de todos los tiempos, Time.

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Gracias. Bien bonito, ¿no?

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A continuación, himno nacional de la República Bolivariana de Venezuela. Letra de Vicente Salias y música de Juan José Landaeta.

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0: Bueno, sí, mi querido amigo de Tamaestéreo, muy buenos días. ¿Qué tal, mi querida gente de San Cristóbal y todo el territorio del estado Táchira, Venezuela y el mundo entero? Así que bienvenido nuevamente a su programa La Rocola Campesina de este día sábado 5 de septiembre del año 2026. Bueno, con inmenso cariño les hablamos la parte técnica, musicalización y coordinación a cargo del señor Gabriel Heredia. Frente a los micrófonos estará María Irma Ramírez con su buenos días, María Irma.
1: Bueno, muy buenos días a todos mis queridos oyentes. Ajá. Sí. Bueno, bendiciones en el día de hoy, sábado 5 de septiembre, primer sábado de septiembre ya.
0: Exactamente, primer sábado, ¿no?
1: Sí, señor, 5.
0: Sí, ya llevamos 5.
1: Sí, ya llevamos 5. 5
0: días transcurridos del mes número 9.
1: Sí, señor. O sea que nos acercamos cada día más y más y más a diciembre.
0: Bueno, ya están a puerta.
1: Exactamente, como dijo aquí Franklin. Septiembre se siente diciembre.
0: Claro que sí.
1: Así que bueno, amigos, pónganse comoditos a disfrutar 120 minutos de

0: Buena música.
1: Bueno, ya estamos a traer el TikTok, mis amigos. Ya estamos conectados con el TikTok de Dama Estéreo 103.9 y el TikTok de La Rocola Campesina, ¿no? Sayago.
0: La Rocola Campesina, pueden seguirnos también. Ajá. Exactamente.
1: Ya, sí, señor. Ya estamos conectados, mis amigos. Ya. Bueno, mis queridos amigos, le habla este amigo servidor Luis Sayago Torrealba, todo bajo la dirección del señor Manolo Dávila Mogollón, en el número uno de Venezuela por la número uno, Tamá Estéreo 103.9, la emisora de el primer lugar de sintonía total. Y es verdad, la sintonía es total, total, ¿sí o no?
0: Sí, señor.
1: Si usted quiere, vayan a los mercados para que se den de cuenta.
0: Exacto.
1: Claro que sí, en el transporte. Ah, eso es full sintonía en las diferentes barriadas de San Cristóbal, de las urbanizaciones. Ah, la sintonía que mueve Tamá Estéreo 103.9. Por eso, que el amigo comerciante que anuncia acá con nosotros, bueno, tiene un 90% de que su mensaje llega a cualquier parte de Venezuela y al mundo entero. Solamente en Venezuela no, va para todo el mundo. Y para su contacto, mis amigos, a través del 0414-701-0848 y el número de María Irma es el 0416
0: 379-2785.
1: 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El 356-1841, pues sí, señor, aquí en cabina. Le repito, 0276-356-1841 es el número de contacto para que ustedes interactúen con nosotros y dan de cumpleaños. Felicitaciones para todos los cumpleaños de este día, sábado 5 de septiembre del año 2026. Mil felicitaciones y mil bendiciones, mi querido Santo Cristo de la Grita, nuestro protector y nuestra protectora, nuestra querida Virgencita de la Consolación de Tariba. Así que bueno, muchas felicidades, felicitaciones de mi parte, de parte del equipo que formamos La Rocola Campesina. Que pases un día alegre y feliz y que cumpla muchos años más para alegría y beneplácito de todos sus queridos familiares y amigos. Así que mil felicitaciones para todos los cumpleaños que hoy están arribando a un año más de feliz y grata existencia. 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
1: 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Chorley.
0: Saludos cordiales para un Humberto. 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
0: Bueno, mis amigos, marcamos así con 36 minutos y vamos con música. Comerciales. Bueno, sí, señor, y aquí nos llega Guillermo Buitrago, porque, como que dice Birma.
1: ¿El
0: septiembre.
1: Ron de Vinola?
0: Septiembre.
1: Ah, porque septiembre huele a diciembre.
0: Claro que sí. Señor. Y sí, señor, un artista colombiano, ¿no? Don Guillermo Buitrago y su Ron de Vinola. Ron de

0: Queridos amigos de Tabasco, yo muy buenos días. ¿Qué tal, mi querida gente de San Cristóbal y todo el territorio del estado Táchira, Venezuela y el mundo entero? Así que bienvenido nuevamente a su programa La Rocola Campesina de este día, sábado 5 de septiembre del año 2026, mis amigos. Bueno, con inmenso cariño le saludamos al equipo La Rocola Campesina, que está integrado por nuestro operador estrella de la emisora. Sí, señor. Está don Graviel Heredia. También está María Irma Ramírez y este servidor Luis Ayago Torrealba, mis amigos. Así que vamos a disfrutar de 120 minutos llevándole lo mejor de la música campesina. Y gracias que nos sigue. Saludos cordiales en diferentes partes del mundo, mis amigos. Ya estamos en vivo, en directo, desde los estudios de Tamás Terrio 103.9, ubicado aquí en el sector del barrio Obrero, una carrera 23 en el centro comercial El Ángel. No tienen pérdida, ¿no? Para los amigos que están de acá, que son de San Cristóbal, del estado Táchira, pues, ya lo saben, mis amigos. Estaremos hasta las 8 de la mañana llevándole la mejor música campesina. Tal cual como son todos los fines de semana, sábado y domingo, en su horario de 6 de la mañana hasta las 8 de la mañana, para que usted disfrute allí de los mejores temas de la música campesina, la música serranera y la música carranguera. Ah, claro que sí, mis amigos. Bueno, tenemos saludos para Darío Caicedo, nos está siguiendo, gracias Darío. También tenemos, a ver, a quién más está por aquí, a ver, está José, a ver quiénes están. Un saludo para la familia en Naranjales, a la familia España en Naranjales y en el Piñal y Bendiciones. Esto es parte de José Telles. A ver qué más está por aquí. Para José David también saludamos a Anthony. Ajá. ¿Quién más está por aquí? Para Liliana Narváez y obviamente para José Atelles. Saludos para Liliana Narváez, para José David, para Anthony. Igualmente, ¿quién más está por aquí? Nos envían corazoncito para Johnny Moreno, para Yanel Yolanda, para María Alejandra, para David, para Chele, para Graviel Sánchez. Saludos cordiales, mis amigos. A ver, ¿quién más está por aquí? Venga, María Irma, que me saque de aquí. Venga, María Irma, me haga el favor. A ver. Recibe, ajá. Ajá, ya. Saludos para Ivone y para Ivone Lobo. Un saludo para la familia España en Naranjales y El Piñal. Saludos a todos esos buenos amigos del municipio Fernández Feo. Correctamente. A ver, venga, Mario, para que se siente aquí con el TikTok. Saludos aquí a nuestra gente. Mire, ya están conectados. Aquí está María Irma Ramírez. A ver.
1: Hola, amigos. Buenos días. Bienvenidos todos a su Rocola Campesina por Tamás Estéreo 103.9. Les recuerdo que pueden unirse a Rocola Campesina Sayago, que es el de Luis.
0: El privado.
1: Así que ya lo saben, también pueden buscarnos, seguirnos por ahí. Bueno, bienvenidos. Bienvenidos todos. José Telles. Gracias. Bueno, a ver, amigos. Aquí dice José Luis Silva, saludos desde el mercado. Desde el mercado minorista del Libertador.

0: su presidente José Luis Silva y los comerciantes, qué bueno.
1: Ya, ahora sí, ya repite volumen. Venga, siga pues. Ya repitiendo el
0: volumen. Alejandro. Bueno, gracias Alejandro, bienvenido, buenos días. Ajá, gracias que se unió. A ver, Coco se nos unió también. Coquito, a ver. Ajá. Yo, Ander, José Telles. Gracias por esos, por seguirnos, mis amigos. Bueno, bienvenidos.
1: A ver. Mire, lo sigo, ya
0: Arturo Music.
1: Ya estamos conectados, María Irma.
0: Perfecto, sí. Claro.
1: Hola, le recuerdo a Campesina, está más serio, 103.9. Sí, señor, saludos cordiales. Bueno, sí, mis queridos amigos, continuamos con la Recuerda Campesina, trae Tamás Serio 103.9, la número uno, llevándole la mejor programación de la radio en el Táchira, Venezuela y para el mundo entero. Muchísimas gracias a todos los amigos que ya están conectados a través. Ajá. Bueno, sí, amigos, continuamos con la Recuerda Campesina, trae Tamás Serio 103.9, presentándole la Recuerda Campesina, sí, señor, en su horario estelar, en 6 de la mañana, 8 de la mañana. Muchísimas gracias a todos esos amigos que forman parte, ¿no? Forman parte, ¿no? Porque yo sé, ellos nos siguen todos los sábados, ¿no, María Irma?
0: Claro, son parte acá del programa, sí,
1: claro,
0: señor.
1: Son consecuentes. En la Recuerda Campesina y Tamás Serio 103 siguen toda la programación, los diferentes programas que tenemos aquí en la radio. Porque septiembre...
0: Se siente diciembre,
1: ya estamos a las puertas del mes número 12, señor. Ya nos quedan solamente pocos días, ¿no? Para el... ciento y pico, ¿cuántos días, Mera Irma? Sí, como ciento y pico, una cosa así. Así que, mis amigos, ya saben, para que ustedes ya nos sigan a través del TikTok, Tamás Serio 103.9, o nos pueden, el TikTok, ¿no? La Rocola Campesina Sayago, ya lo saben, mis amigos, nos pueden seguir, amigos, ya hay cantidad de personas que nos están siguiendo a esta hora de la mañana. Muchísimas gracias, se les quiere mucho. Un fuerte saludo. Y si están de cumpleaños, mil felicitaciones para todos los cumpleaños que hoy están arribando un año más de feliz y grata existencia. Así en cualquier parte del mundo, en cualquier rinconcito donde esté llegando Tamás Serio 103, porque llegan, nosotros llegamos a toda parte del mundo. Sí, señor. Y tenemos más seguidores aquí que nos están siguiendo. Saludos para nuestro buen amigo, para José, que nos sigue también. A ver, para... Bueno, aquí cantidad de personas móviles que nos están siguiendo aquí a través del TikTok. A ver, sí, señor. Bueno, mis amigos, así que recuerden, mis amigos, para que su contacto a través del 0414-701-0848 es el contacto, y el
0: 04-16-379-2785.
1: Ajá. Para que ustedes interactúen con nosotros, si están de cumpleaños, de nomástico, o quieren saludar a una persona en especial, hágalo, sí, señor. Recuerden. Y también tenemos, creo que tenemos para esta semana, Marima, para este fin de semana. Recuerden que estamos a través del TikTok, ¿no, Irma?
0: Claro.
1: Tenemos por allí. Bueno, bienvenidos los buenos amigos. Oye, se me pasó por alto el limoncito, María Irma.
0: Yo te iba a decir... Claro
1: porque
0: que
1: ya,
0: sí.
1: Ya está con
0: bueno,
1: nosotros.
0: Le damos la bienvenida, sí, a la pauta publicitaria de la Rocola Campesina.
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0: 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Así que bueno, bienvenidos a su Rocola Campesina, acá por Tamás Serio 103.9.
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1: 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Ya están preparándose allá, ¿no?
0: Para claro, ya.
1: Dar comienzo a la
0: para mañana. Esa jornada del día de hoy.
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0: 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A ver, publicidad, Marima.
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1: Bueno, mis queridos amigos, marcamos las 6:59 minutos. Vámonos con una musiquita. ¿O?
0: Pajarillo.
1: Para el TikTok. A ver, sí, señor, a ver, ¿quiénes están por aquí más? Ajá, a ver, a ver. Dice, buenos saludos desde Michelena, como todos los fines de semana, sintonizando a Tamá Estéreo 103.9 y su programa número uno, La Rocola Campesina, desde Michelena, su pueblo, María Irma. ¿Sí es o no? ¿Sí es su pueblo, Michelena?
2: Claro, querida, bello, hermoso.
1: Ajá. A ver, bueno, saludo para Ingrid Helvis, que nos escribe desde Michelena. Muchísimas gracias, Ingrid, y bienvenida a la Rocola Campesina. A ver, a Luis C3, irse, claro, sí, señor. A ver, ¿qué más tenemos por aquí? Saludo para Denis. Ajá, ¿quién más está por acá? Para, a ver, para... Ajá. Saludos para Raúl Mora, María Irma, el propietario de la tienda naturista Machu Picchu. Saludos cordiales, Raulito, saludos cordiales. Sí, señor, se le quiere, se le aprecia mucho. Hoy estaremos por allá, ¿no? También saludos para Mari, saludos para quién más tenemos por acá, para Ana Isabel. Y saludos también para el amigo Jorge Galván. Saludos, Jorgito, allá en la calle 6 de la Concordia. Muchísimas gracias, saludos. A todos estos buenos amigos, sí, señor, que ya están con nosotros aquí en Tamá Estéreo 103.9. A ver, ¿qué más tiene por aquí? Venga, Germán, para yo buscar la música y buscar aquí.
2: Tome, ya. Lucio, que mandó un mensaje, que ya está atento, que le mandó un mensaje y yo lo que como apagado, Tiene el teléfono como apagado, ensayado, un saludo.
1: Lo tengo en internet.
2: Está
1: en
2: la cola de...
1: Mire, y aquí como para conseguir, ¿a dónde se le da aquí? Aquí tiene que darle, ¿sabes? Aquí, compartir con seguidores.
2: No puedo
1: bajarse,
2: pero
1: ese
2: que empiece a
1: llegar. Váyase, lo voy a echar para que el chamo le diga, ¿cómo? Pero tiene que haber seguidores. Bueno, sí, mis amigos, continuamos, sí, señor. A ver, saludo para Tito José González. Saludos cordiales. Rocola Campesina compartió, claro que sí. A ver, ¿quién está por aquí? A ver, por aquí tenemos quiénes que está por aquí, están escribiendo. A ver, para saludar a la Concordia, vamos a saludar a la carrera 1 de la Concordia, ya a nuestro buen amigo, a don Luis Pulido, mi hijo que seguía por el TikTok, Luis Pulido, allá el hombre de los puertos, los heladitos allá y los planes. Saludos cordiales en la calle 5 de la Concordia. Igualmente para nuestro buen amigo, para Golfan Delgado, y para su querida esposa. Sí, señor. ¿Quién más saludamos de la carrera 1 de la Concordia? Para Guillermo Pereira. A ver, ¿quién más está por aquí, Irma? A ver, ¿quién más está por acá? No. A ver, ¿quién está por aquí? Para Luis C3, señor.
2: Para que los invite como invitados. Invita a Mario,
1: A ver.
2: Se nos unió Samuel, también se nos unió.
1: ¿Quién más? Entonces, véngase para acá, pues.

0: Bueno, mis amigos, aquí estamos para todos ustedes. Sí, señor, bienvenidos, bienvenidos. Muy buenos días para todos. A ver, Gregorio Castillo, Anthony Porras, bienvenidos. Excelente día. José Daniel Miel también se nos unió. Bueno, saludos. Luis Cadenas, a ver. Tatalo también se nos unió. La Rocola Campesina compartió. Orlando Carril, Benjamín Darwin, José Llanes. A ver, mis amigos, sigan. José Vélez, ah, bueno, pues, venga, sí.
1: Venga, venga. Bueno, sí, mis queridos amigos, continuamos con la Rocola Campesina a través de Tamasterio 103.9. Bueno, mis amigos, les quiero comentar que estamos a través del TikTok. Estamos llegando en vivo, en directo, desde los estudios de Tamasterio 103.9 para una gran cantidad de seguidores a esta hora de la mañana. Muchísimas gracias. Se están comunicando desde España, de Estados Unidos, de Brasil, de Portugal. Saludos cordiales a todos estos buenos amigos. De la República de Colombia, para Cristian Jiménez, allá en Bucaramanga, sur de Santander, saludos cordiales. Ajá. A todos estos buenos amigos que están reportando sintonía a esta hora de la mañana, muchísimas gracias. Les recuerdo el TikTok, estamos, ajá, por Tamasterios, ¿cómo es el TikTok? Tamasterio 103.9, ¿no?
0: Claro, por supuesto. Bueno, amigos, empezar a llamar.
1: Ajá.
0: Ese es el Edward.
1: Saludos para don Lucio. ¿Llamado? Guerrero, para don Lucio Guerrero, control, sí, que ¿cuál carga hoy?
0: La 36, que está echando gasoil.
1: Saludos, don Lucio, sí, señor.
0: Está,
1: saludos,
0: en la cola.
1: Está en la cola, debe estar en la marginal del Torres.
0: Mi allá sobrino la pesca, está en la cola.
1: En la pescadería, seguro.
0: Sí, señor.
1: Saludos cordiales, don Lucio, para su querida esposa, la señora Ana María, igualmente para sus queridos hijos, para Sebas, ¿y quién más?
0: Kenner.
1: Y el señor, y Kenner. Saludos cordiales, y la familia que tienen en Palmira, saludos cordiales.
0: Ah, claro, toda la familia allá en Palmira.
1: Saludos cordiales.
0: ¿Tenemos comunicación?
1: Tenemos contacto hacia la calle, y vamos a ver quién está en línea, así que le damos los buenos días, buenos días, buenos días. A ver, buenos días. No suena,
0: sí,
1: se cayó.
0: Sí, señor.
1: Bueno, mis amigos, así que...
0: A llamar, amigos, para
1: vamos
0: los
1: a llamar
0: premios
1: al
0: 356-1841.
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1: Puede ser suyo,
0: amigo,
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0: Totalmente.
1: Mire, le da una sola propiedad por ahí, a ver. ¿Para qué sirve?
0: Bueno, hace rato, pues imagínate, todas las propiedades que dije del citrato de magnesio, sí, señor. El citrato de magnesio... Ajá, tenemos otra comunicación.
1: A ver, buenos días, buenos días.
2: Hola, Edward, ¿cómo estás?
1: Muy bien, ¿con quién tengo el gusto?
2: Con Edward, Luisito.
0: Hola, Edward.
1: Edward, si es que lo escucho muy lejos, hermano, pégase más al micrófono, sí, porque no lo escucho bien, hermano.
2: Excelente, excelente, Luisito.
0: Ahora sí, ajá.
1: Siga modulando. Aló.
2: Sí.
1: ¿Sí me escucha bien?
2: Sí, claro, perfecto.
1: Ah, bueno, ok, mis amigos. A ver, cuénteme, ahora sí. Buenos días, buenos días. Pues,
2: si me das preámbulo, muy buenos días. Hoy 5 de septiembre. Bueno, los llamo para saludarlo y darle la información del combustible de la ciudad de San Cristóbal, claro, en la zona metropolitana. Hoy tenemos buen combustible. Hoy en la parte de gasolina, pues, seguimos con el sistema dual, tanto carros y motos, de las 6 de la mañana hasta las 9 de la noche. Dualito, pues, siguen las que están de guardia 24 horas al día, a la Even y Machirí, que siempre le hacemos un recorrido y se ven esas largas colas, siempre como de 4 o 3 cuadras, pero sí se les ve combustible. Bueno, muchachos, aquí en San Cristóbal tenemos la Centicentro Mar, la Guaspaña, la Carabobo, recuerden que es la que está abajo en el cementerio de la Ermita, en la calle 16, que la gente la confunde con la Naeven, Crislago, la Esperanza, 19 de abril, que está por el colegio Don Bosco, Carpe, por el 6CPC, Paramillo, en la zona alta de la ciudad, la Cordillerana, la conocían como la quemada antes de llegar a Corozo, la Guacara, Providencia, Sorca, Libertador, la Rotaria, San Miguel, Serviloyano, que es la llamada conocida como Caucho Gigante, la 2x3, la famosa Sabaneta y los Agustinos, eso es aquí en San Cristóbal, muchachos. También a la gente que está pendiente, en Cárdenas solamente tenemos la Morocha de San Rafael, en Guasimos, Servicentro El Milagro, y en Andrés Bello, la Esmeralda. Saluda a la gente de Cordero, la Esmeralda también. Tenemos en Capacho y en Córdoba, en Santana, muchachos. También en Michelena. Para la gente que nos pregunta del diésel, el combustible.

0: combustible de todos los autobuseros, tractores, camiones. Claro que sí, muchachos. Aquí en San Cristóbal hoy tenemos 4 estaciones de servicio. Es una buena.
1: Claro.
0: Porque muchas veces los sábados, a veces los pobres muchachos sufren. En San Cristóbal tenemos la Cordillerana, está la Quemada. En la parte alta de la ciudad tenemos la Machirí y Paramillo. Esas 2 estaciones de servicio con diésel o gasoil. Y en la parte de la Concordia, por la Plaza Miranda, que es la Esperanza. Son 4 estaciones de servicio en la zona de San Cristóbal. Revisamos a la zona metropolitana. Tenemos en Córdoba a la gente de Santana. También hay diésel, muchachos. No sé, otra pregunta en estudios.
1: No, saludos cordiales desde Bucaramanga. Les saludo al señor... el amigo allá...
0: ¿Jiménez?
1: Ah, no, ¿cómo es el nombre, María Irma? El de Bucaramanga.
0: ¿No es Cristian Jiménez?
1: Cristian Jiménez. Cristian
0: Jiménez. Ah, que sí lo sabemos.
2: Cristian Jiménez.
0: Claro que sí, allá en Bucaramanga, allá siempre hay parientes. Ajá. La gente que está en España, mucha gente de José Gilavi, siempre muy activo. Arrueta.
1: Oscar
0: también está muy activo, la gente de Falcón, la gente de Miami, quien nos escribe, ¿cómo se llama? Tony también siempre muy activo, la gente de Chile, Perú. Ajá. Y bueno, toda la gente de las diferentes líneas de transporte público, los mercados, la gente que está trabajando en seguridad, y bastante, de verdad que hay personas que han escrito, ¿no? De las minas de Lobatera, de Quiriquea, el cobre. ¿Quién más tenemos por ahí, Luisito?
1: Que nos que estamos por el TikTok. No, estamos en vivo, en directo para el TikTok, llegando para todo el mundo. Está la señal de Tamás Estéreo 103.9.
0: Gracias, Luisito. Y en los comentarios, ¿qué tienen? Ya tenemos en comentarios en TikTok, ¿qué nos dicen?
1: Saludos cordiales de diferentes partes de México. Tenemos saludos cordiales de Portugal, de Estados Unidos, de España, de la República de Colombia, de la República del Perú, de Argentina.
0: Gracias a todos los muchachos. Recuerden siempre darle un like, un me gusta. Y bueno, de verdad, agradecido con Papito Dios porque siempre nos siguen por acá, por TikTok.
1: También
0: están muy pendientes.
1: También saluda el control, que es el Lucio Guerrero.
2: Está en la 36.
0: El 72 o el 36, creo que es.
2: Sí, 36.
0: Sí, ellos están muy activos, igual que el popular panista de la línea de Santa Teresa.
1: Ah, y también.
0: De las Margaritas.
1: Y también está el popular Hawk, el control 7 de la línea Las Margaritas en Plaza Venezuela de la Concordia.
0: Sí, ese Hawk, ese me acuerda el libro de la Biblia.
1: Ajá. Claro que sí.
0: Sí, es una tremenda enseñanza de sabiduría.
1: Y sí, están en sintonía, mire, diferentes partes, ¿no?
0: Gracias. Y bueno, me perdonan a los muchachos que no los mencionen. Yo sé que varias personas nos escriben en TikTok. Algunos, poco a poco ellos nos escribirán, nos harán el comentario, nos harán las buenas, las bendiciones, igualmente para ellos. Y bueno, muchísimas gracias. Gracias a todo el equipo que siempre está muy pendiente del Deportivo Táchira, pendiente también de la música campesina. Y bueno, muchísimas gracias. Y bueno, con esa energía que se siente, parece mentira, me dice, llegó septiembre, ya se siente diciembre. Ajá. Sí, es verdad, se siente como esa energía, ese entusiasmo, y como que nos repotenciamos para lo que queda de año.
1: Claro que sí, Carmen.
0: Bueno, no les quito más tiempo, muchísimas gracias por la oportunidad. Quien les habló, Eduardo Duarte, de Infonumeral Combustible SC. Y bueno, siempre estamos muy pendientes para saludarlos, bendecirles y darles la mejor información. Bye, bye, muchísimas gracias.
1: Bueno, sí, señor, gracias, ingeniero. Mire, Irma, tengo un grupo bastante, mire. Ajá. Bien, saludos desde Michelena, un saludo a la familia en España, en Naranjales, el Piñal. Te damos la bienvenida a TikTok Live, diviértete, sí, señor, claro que sí. Buenos días, ¿cómo me decís? Bueno, me decimos muy bien, gracias a Dios. Nos escriben desde Caño Amarillo. Saludos desde el mercado minorista del Libertador. Ajá, y su presidente, el señor José Luis Silva, y los comerciantes. Desde Michelena, como todos los fines de semana en sintonía. Feliz día, felicitaciones, saludos a mi familia Cadena Martínez, allá en el caserío Los Ceratos. Esto es en Córdoba, en Santa Ana del Táchira, la Rocola Campesina. Sino, saludos a mi tío Elber Galagarra, sí, señor. Saludos desde Rubio, Estado Táchira. El señor Rojas. Felicita a mi tío Ever Galagárraga, que está de cumpleaños. Feliz día. Saludos a mi familia Cárdenas Martínez, allá en el caserío los que

0: datos, a ver, bueno, sigue llegando más. A ver, Marina, sigue llegando más. A ver, quiénes están por acá más conectados. Bueno, mis amigos, entonces continuamos con la mejor música campesina y esta oportunidad, ¿quién recibimos?
1: Ajá, pero... Bueno, pero antes de, ajá, de escuchar este temita sabroso de los Alegres Parranderos, vamos a saludar y a felicitar, sí, señor. Hoy está cumpliendo años, sí, señor. Bueno, ya la vamos a saludar. Vámonos con los Alegres Parranderos, mis amigos.

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1: Bueno, sí, mis queridos amigos, continuamos con la rocola campesina, tarjeta Masterio 103.9. Bueno, mis amigos, recuerde 356-1841 es el número de contacto. Exacto. Para que ustedes interactúen con nosotros, mis amigos. Recuerden que se está obsequiando completamente gratis un frasco de
2: citrato de magnesio.
1: Ajá, que es muy bueno tenerlo en casa. Viene con una cantidad de cuántas.
2: Es un frasco cápsulas. De 60 cápsulas.
1: Ajá.
2: Para 2 meses, mis amigos. El citrato de magnesio es excelente.
1: Tiene muchas propiedades.
2: Exactamente.
1: Y usted se la puede llevar completamente gratis. 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Entran por la primera puerta que está. Sí, señor. 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
2: Claro que sí.
1: A ver, tenemos su contacto, nombre, sí, señor. ¿A nombre de quién? 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Buenos días, buenos días, buenos días.
3: Buenos días, buenos días, buenos días.
1: ¿Con quién tengo el gusto de saludar a esta hora de la mañana? A ver, cuéntenos.
3: Con Nieves Hernández desde Palo Gordo.
1: Desde Palo Gordo.
3: Hola, señora Irma, ¿cómo está?
4: ¿Cómo me le va?
3: Bien.
4: Qué bueno, qué bueno.
3: Llamando por aquí para ganarme el citrato de magnesio.
4: Ah, cómo no. ¿Quién lo está dando, señora Nieves?
3: Tienda naturista Limón Verde.
4: Ajá, ¿dónde queda?
3: Al natural es mejor.
4: Exacto, qué bueno.
3: Ajá. ¿En los pequeños comerciantes?
4: No, señorita.
3: ¿Ah, no?
4: No, señorita.
3: No viviendo donde.
4: Queda, bueno, vamos a pasarle esta, señora Nieves, pero queda en el mercado popularcito.
1: Al frente
4: de los pequeños comerciantes.
1: Ah, es un marquito que está ahí, no tiene pérdida. Ah, ahí venden de todo, como en botica. Ahí están, bueno, hay venta de fruta, de verdura, bueno, todo, todo, libres. Ah, sí, señor.
4: Así ¿y va a participar apenas por esa o por la recarga también, Nieves?
3: Ah, por la recarga también, sí.
4: Perfecto. Ajá.
1: A ver, okay. ¿Número de cédula?
4: No, ya, ya.
3: 13.
1: Ah, ya está.
4: Sí, 13-146-892.
1: Bueno, muchísimas gracias.
3: 95.
1: Ajá.
3: ¿Ah? 13-146-895.
4: 895, ajá.
1: Correcto.
3: De Palo Gordo.
4: Sí, correctamente. Señorita.
1: Está participando, ¿no? Bueno, gracias.
3: Hasta luego.
1: Bueno, mis amigos, sigue llegando mensaje, sí, señora, a través de TikTok. Y después de adiós, dice, feliz día, saludos, Cristian Mayos, desde Chile. Muchísimas gracias. A ver, saludo a la familia Córdoba en La Blanca, municipio Guasimos.

0: que le sigue llegando muy más o menos. Feliz día, felicitaciones, saludo a mi familia Cadena Martínez, allá en el caserío Los Cerratos. Esto queda en Santana del Táchira, ¿no, hermano?
1: Exactamente. Por acá vamos a saludar y a felicitar a María Morales. Esto es en Santa Filomena de Palmira.
0: Qué bueno.
1: Una altita muy bella, a mí me encanta. Por ser una buena esposa, madre y mejor amiga, que hoy está arribando un año más de feliz y grata existencia. Así que bueno, lo felicita su esposo Joger Sandoval y su niña. Bueno, muchas felicidades, María, a Marillita Morales. Pito. Que ellos siempre están pendientes de la rocola campesina, sí, señor. Saludos y que la pases hoy súper, súper bien. Mucha salud ante todo para María y vida y salimos mucha salud. Así que felicidades, Marillita.
0: Bueno, sí, mis amigos, entonces continuamos con la rocola campesina, sí, señor. Estamos en vivo, ¿no, Irma? Bueno, continuamos, sí, señor. A ver, Marima, ¿qué más tiene por allí? Tenemos publicidad, vámonos con la publicidad. 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
0: 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A ver, con más publicidad, mira, Rimba, vámonos para...
1: Sí, una comunicación a nombre de Mundo Mascotas, Veterinaria y Spa. Buenos días.
2: Buenos días.
1: Sí.
2: ¿Qué más, señora Irma? Es Nancy Palo de Gordo.
0: Recuerde que está saliendo a nivel nacional e internacional, ¿no? Se está escuchando a nivel
2: Nancy
0: internacional.
2: Nancy Palo de Gordo. ¿Cómo está, señora Irma?
0: Estamos a través del TikTok. Ay. Estamos para todo el mundo.
2: Estamos para participar por el sustrato de magnesio.
1: Ajá, ¿cómo no? ¿Quién la está dando?
2: Ay, el nombre no me acuerdo. Ay. Yo sé que tiene pequeño comerciante, pues la cita.
1: Tampoco quedan los pequeños comerciantes.
0: Al frente, queda
2: al frente de pequeño comerciante, pues la cita, que yo compro el mercado ahí.
0: Sí, se llama Tienda Naturista Limón Verde.
2: Ah, Tienda Naturista Limón Verde.
1: Ajá. Sí, señor. ¿Me das tu nombre completo y número de cédula?
2: Nancy Margarita Monsalve. La cédula es 10-164-253.
1: ¿Desde dónde?
2: Palo Gordo.
1: Palo Gordo, está activa la gente de Palo Gordo. Saludos a toda esa bella gente por allá en Palo Gordo.
2: Con frío, señora Irma.
1: Con frío, sí, señor. Sabroso. Uh-huh. Bueno, señora Nancy está participando mañana a las 7:45, esté pendiente.
0: Bueno, también saludamos a David. David, saludos, Davidcito, señor, que es del camión, el chofer del camión de la medicina, María Irma. Dice, buenos días, señor Torrealba, es David. ¿Cómo está? Saludos a la licenciada.
1: Gracias.
0: Bueno, ahí tienes. Ajá, mire. Gracias. También desde Bogotá los escucho. Saludos a la familia Ochoa en el barrio Sucre, vía El Sendero. Ajá. Otro mensaje. Buenos días, señor Ruiz. Feliz y bendecido día. Saludos a la señora María. Soy Pito, el popular Pito. Saludos a Ana Vereda 5 del barrio La Margarita de la Concordia. Saludos, Pito. Saludos cordiales, le mandan saludos a la señora Irma.

0: ¿Sabes quién es Pito?
1: Gracias, Pito.
0: El morenito allá. Claro que sí, saludos cordiales, mis amigos. Voy a leer otro más publicidad.
1: Sí,
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1: Bueno, Mario, me escriben desde Bucaramanga, dice, te escucho desde Bucaramanga, pero soy de San Cristóbal, de San Josecito, municipio Torbes.
0: Sí, señor.
1: Oye, qué bueno, el amigo, son las jóvenes. Nelly Carrillo.
0: Saludos, Nelly Carrillo, sí, señor. Dice,
1: buenos días, saludos para todos y bendiciones.
0: A ver. Eso es Jeff, saludos y bendiciones.
1: Ajá, saludos. A ver, ¿quién más tiene por acá? A ver. Ah, saludos en la Recola Campesina, sí, señor, saludos cordiales. Bueno, entonces nos vamos con los doctores de la Carranga, con su tema, un tema que solicitaron aquí también a través del TikTok, Bella Bonita.

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1: Bueno, sí, ¿quieres saber todo? Ya marcamos las 7:47, presentándoles La Rocola Campesina. Ya prácticamente estamos en el final, ¿no, mis amigos? 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
0: 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Vamos con el temita y regresamos para la despedida final. Sí. Vamos. Gabrielito. Vamos y un tema y luego venimos para la despedida. Ok. Bueno, mis amigos, entonces marcamos las 7 con Marima.
1: Las 7:54.
0: Sí, señor, y nos llega Pedro Infante con su tema Tú, solo tú.

0: mañana con el favor de Dios. Y gracias, gracias por estar siempre con nosotros en TikTok, acá en Su Rocola Campesina.
1: Bueno, sí, señores, amigos, ya despedimos a Gravielito. Sí, señor, Gravielito. Bueno, muchísimas gracias, don Graviel. Excelente tema que está sonando, mis amigos. Fue solicitado desde Chile. 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
0: Un frasco de citrato de magnesio.
1: Mire, se lo puede llevar completamente gratis, mis amigos. 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Ya lo saben, mis amigos.
0: Si trato magnesio es excelente, excelente. Sí, señor. Para funciones óseas, para el estreñimiento, para, bueno, tantas cosas. Así que, bueno, mañana sigan participando porque ya hoy hay.
1: 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Bueno, de esta forma nos vamos, nos despedimos. Ya se despide este amigo servidor Luis Sayago Torrealba. Todo a la oración del señor Manolo Dávila Mogollón, el número uno de Sera, por la número uno Tamasterio 103.9, la emisora de el primer lugar de sintonía a nivel nacional e internacional. Mis amigos, lo conseguimos mañana en punto de las 6 en otro programa de corte similar. Los quiero mucho, portes de bien, Dios me lo bendiga. Feliz comienzo de fin de semana para todas y todos. Y lo dejo con Canto a Barinas, con Los Alegres del Campo.

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Buenos días, San Cristóbal, Táchira, Venezuela. Buenos días a todos los seguidores de la carrilera del fin de semana. Hoy sábado, sábado de alegría y felicidad. Hoy sábado 5 de septiembre. Para mí un día muy especial, porque en vida estuviera cumpliendo mi mamá 82 años. Así que 5 de septiembre. Hoy recordando a mi señora madre, bueno, dándole feliz cumpleaños allá en el cielo. Y bueno, con la alegría y la felicidad, llevarle la mejor programación a Carrilera el fin de semana. El señor Gabriel Heredia en los controles, en la dirección número uno, señor Manolo Dávila Mogollón. Y quien tiene el placer de hablarle, como siempre,

0: Yender Arenas. Buenos días, Yender.
1: Muy buenos días a todos nuestros amigos oyentes que hasta ahora nos sintonizan a través de la número 1 Tamás 103.9. También a todas las personas que están fuera de Venezuela que nos sintonizan a través de nuestra página web www.tamastereo.com. Dándole la gracia a Dios. ¿Ya le dio la gracia a Dios? Bueno, dele la gracia a Dios por este día tan hermoso. Dele la gracia a Dios porque hoy se pudo levantar y abrir los ojitos. Yo también quiero dar una felicitación. El día de hoy, 5 de septiembre, está cumpliendo años la señora Zulay Morales, allá en Santa Teresa, quien es como mi segunda mamá. Así que para ella, felicitaciones, que Dios me la bendiga, que Dios me la guarde. Aunque no la visito mucho, siempre la mantengo presente en mi mente y en mis oraciones. Feliz cumpleaños, Zulay.
0: Y este servidor, Jesús Antonio Pérez, certificado productor nacional independiente 7055, estaremos hasta las 12 del mediodía llevando la mejor programación. Número telefónico.
1: El número telefónico para que participe, ya vamos a estar hablando de los premios, 0412-125-8440 y el 0276-356-1841.
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0: 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Vamos, como siempre, a hacer nuestra oración. Decimos, Señor, te agradezco por este día tan maravilloso, por mi familia, por mis alimentos, por el techo donde descansar, por un día más de trabajo y principalmente por un día más de vida. Junto a la persona que más amo, bendice, Señor, a mi familia, a amigos y oyentes, y a quienes no lo son, porque ellos también necesitan de ti, Dios Padre Creador, te pido de corazón. Por la salud, por la paz mundial, por los caminantes que salen de cada rinconcito de Venezuela para buscar un mejor futuro. Por nuestros hermanos emigrantes venezolanos para que tengan calma y paz en sus corazones, que a veces les toca aguantar tantas humillaciones. Por los que padecen de alguna enfermedad, por nuestro niño con cáncer, por la familia, te la colocamos en tu mano. Santo Cristo de la Grita, Virgen de la Consolación de Tarifa, Virgen de la Chiquinquirá, Virgen de Guadalupe, Santo José Gregorio Hernández, Dios Padre Celestial, amén.
1: Amén. ¿Cómo no creer en Dios? Diosito, a ti todo debemos.
2: Un homenaje

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0: Listo, va.
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0: 8 de la mañana en 35 minutos a través de Tamaesterio 103.9. Las carrileras del fin de semana. Ahí está Luis Alfonso.
1: Con Gomelo y Montañera.
0: Gomela.
1: Gomela y Montañero. Sí, señor, sonando por las carrileras del fin de semana. Por la número uno.
0: No le pongamos otro fin de semana de permiso, ¿no?
1: Ya me olvidaron hasta los temas.
0: Llega cambiando todo, ¿no, Gabriel?
1: Aquí le damos la autoría al otro. Ay, vamos a recordarle los premios. 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
0: 04, escuche bien, 0412-125-8440. Ahí está, para que ustedes escriban, llamen. Y buenos premios para hoy.
1: Y no dejen enfriar los premios. Quiero enviar un saludo a la gente de San José de Bolívar. El fin de semana pasado estuve por allá celebrando los 22 años de la Casa Hogar Carpintero de la Montaña. Y qué bonita la gente, qué bonita la atención. Quiero saludar en especial a Yajaira, la popular Yaya. Así que a ella, su señora madre, la señora Socorro, gracias por la atención con este servidor y mi familia. Dios me le bendiga, Dios me le pague. Saludo para ella y toda su familia.
0: Disfrutó allá.
1: Está todo muy bonita la Casa Hogar Carpintero de la Montaña. El que no haya ido, el que no conozca la Casa Hogar Carpintero de la Montaña, los invito a que visiten la Casa Hogar. Claro que sí.
0: Tendría que conocer, ¿no?
1: Bien bello, bien bello. Van, hablan con los abuelitos. Más de 130 personas, adultos mayores y niños especiales están en esa Casa Hogar. Así que lo que usted pueda llevarles también es bienvenido. Aportemos granito de arena para ayudar al sacerdote Franco Lanza por esa bonita labor.
0: Bueno, está hecha la invitación, ya saben, para que vaya un fin de semana, pues, a visitar.
1: Bien bonito, sí. Tenemos por ahí, oiga, la cuña, la posada de San José Bolívar. Excelente posada, económico, precio accesible, puede pagar a DCB. Muy bonito, el pueblo está bastante arreglado.
0: ¿Será que tú me dices que le voy a pagar con publicidad, no?
1: Ese es el que vamos a meter publicidad. Claro que sí, Jesucito. Esa es la actitud.
0: Un abrazo para ellos, ¿verdad? Qué bonito disfrutar allá nuestro paisaje y nuestro hermoso estado Táchira, ¿no?
1: Bellas las montañas. También allá el municipio Sucre, Quiniquea. Muy bonito todo. Gracias de verdad por la atención. El espectáculo fue a tocar la presentación de los serranitos, de los rancheritos, los barraganes del cobre, todo el acto cultural, muy pero muy bonito, de verdad que al padre Franco Lanza, 100 puntos, excelente, excelente.
0: Saludamos. Saludo también ¿a quién?
1: A mi hermano Richard Arena, que está ya en el terminal esperando para salir con un chompín, vía al norte. ¿Cómo está por allá en el norte? ¿Todo fino?
0: Todo bien. Pensé que era Gabriel.
1: Gabrielito Heredia ya está trabajando fuertemente.
0: Aló, buenos días.
2: Aló, buenos días. Aló, buenos días.
0: Buenos días, ¿su nombre?
2: Jesús Pérez, Rosalba, Carañada, Rosalba García.
0: Y para Rosalvita, ¿cómo me le va?
2: Bien, gracias a Dios, usted, Jesús.
0: Todo bien, gracias a Dios.
2: Mi bueno. Santi, ¿cómo estás? Se nos vuelve a escuchar.
0: Santi ya no trabaja con nosotros, Rosalvita. Santi está en un nuevo proyecto.
2: Ah, bueno, que le vaya súper bien.
0: Claro que éxito sí.
2: Para mi Santi.
0: No, bien, bien. Bendiciones para él.
2: Amén, siempre así.
0: Cuénteme, Rosalvita.
2: Para participar por fruta y verdura El Gordo.
0: Pero aquí le tenemos a Yender también.
2: Ah, saludos, señor Yender. Bienvenido a la misoria.
1: Señorito y casi sin usar.
2: Señorito Yender.
1: No me diga señor porque me siento más viejo.
2: Bueno, señorito.
1: Eso es.
2: Bienvenido.
1: Catirio y Azulo, yo.
2: Upa, cachete.
0: Él es como Luis Ayago, señorito.
1: No.
2: Un quinceañero.
1: Más o menos. Tengo la edad de Ricardo García.

0: Bendiciones para ellos también.
1: Esa viene siendo la calle 14. No, 15. No. Esa es la 13. La calle 13.
2: Ahí mismo.
1: Ahí mismo.
2: Bueno, Rosalvita va participando.
0: Gracias, mire, para gracias. Saludar a mi familia, a mis hijos y a mi nieto Kenner.
1: ¿Dónde están?
0: En mi casa.
1: ¿Dónde
0: de pronto van a empezar clases, con el favor de Dios.
1: Ya está que lo saca para... ¿Ya los quiere mandar los profesores? Acabaron de salir de vacaciones. ¿Ah?
0: No, pero
1: dejen pasó descansar a los vacaciones. Profes, dejen descansar a los profes.
0: Uy, pero salió muy rápido. ¿Pasaron esas vacaciones? No.
1: Ya sé, estamos apenas empezando septiembre. ¿Ya? 15 días ya y están casi. Otra vez para adentro, para la escuela.
0: Que estudien, que sea alguien en un futuro en la vida, sea algo bueno.
1: Los primeros días de septiembre es cruel, ¿sabe por qué? Porque viene el gasto de los útiles y los uniformes.
0: Y están todos cariñosos,
1: ¿no? Hablando de eso, no tengo plata.
2: Rosalvita, Dios me la bendiga.
0: Bueno, gracias, amén, igual.
2: Dios la cuide y la favorezca, gracias.
3: Gracias, gracias.
2: Bueno. Gabriel no estudió, pero hizo curso de peluquería.
3: Ah, también tiene que defenderse. Sí,
2: le hice mano de tijera.
3: Y, claro, y en la noche puede aprovechar que la calle 9 del Lío está sola.
2: Vámonos con música.
3: Esto es Las Carrileras del fin de semana.
2: A ver.
1: Otra llamada más.
2: Aló, buenos días.
4: Buenos días, su Pérez.
2: Buenos días, su nombre.
4: Alirio José Díaz García.
2: Palirio, ¿cómo está todo? ¿Cómo me le va?
4: Aquí, escuchando el Tamá Estéreo.
2: Buenos días, Alirio.
4: Aquí fino, escuchando Triple Alexa.
2: Ah, bueno.
4: Escuchando.
3: ¿De qué parte nos está llamando, Alirio?
4: Por la 16 de septiembre.
3: Ah, ok. Bueno, cuéntanos, Alirio.
2: Sí, en Camposé, en... Eso allá en... Vía... Acapacho.
3: Vía Acapacho, Camposé.
2: No, más allá,
3: La Laja.
2: Por La Laja, creo que es.
3: Alirio, ¿sí es por ahí? O se nos dañó el GPS. ¡Alirio!
2: ¡Lirio!
3: No, se fue Alirio. Se le acaba el saldo.
2: Aló, buenos días.

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2: 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Soy soltero, Johnny Rivera, sonando en las carrileras del fin de semana.

0: mañana, 9 de la mañana con 6 minutos. 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
0: Una montura, ¿no?
1: 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Vamos a agregarla por aquí, ya lo agregamos.
0: Llamadas.
1: Llamada telefónica.
0: ¿Qué se hizo el operador? Ahí está.
1: Peluchito, llegaron los refuerzos. Llegaron los refuerzos, llegó Peluchito.
0: Dejemos por allá. Llamada 0276-356-1841. Aló, buenos días.
2: Buenos días, señor Jesús, ¿cómo está?
0: Bien, gracias a Dios, ¿cómo me le va?
2: Bendecida por Dios.
1: Amén. ¿Con quién tenemos el gusto de hablar?
2: ¿Cómo estás, Gabriel?
1: Uy, me cambiaron el nombre.
2: Ay, perdón.
1: Le saluda Yender Arenas.
2: Ah, okay, con mucho gusto. Hablas con Daisy García de Santa Ana del Táchira.
1: Municipio Córdoba, qué bueno.
2: Así mismo es.
1: Cuéntanos el motivo de tu llamada, mi amor.
2: Mi cielo, por favor. Es para participar por el premio de Quiques Tortas.
1: ¿Quiques Tortas? Regálame la dirección de Quiques Tortas.
2: Sí, cómo no.
0: Las cuatro direcciones.
2: Sí, claro. 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
1: ¿Está bien o está mal?
0: Daisy García.
2: Ah, señor Jesús, por favor, y deseo felicitar muy especialmente a un gran amigo que el día de hoy está arribando a sus 50 años de feliz y grata existencia, para felicitar a Joan Isidoro Pérez Hernández por estar hoy de cumpleaños, que el Todopoderoso le conceda cumplir muchos años más y lo tenga rodeado de mucha salud.
1: Medio siglo.
0: Bueno, ya por ahí. Daisy García, y no va a complacer mañana a tu amigo.
2: Por supuesto, pero mañana Santi, por supuesto, esta servidora que también está de cumpleaños mañana.
0: Claro, yo sé que ustedes cumplen los del mismo día.
2: Sí, por eso es que nos queremos tanto.
0: Bueno, Daisy García.
2: Santi lo quiero, pero Santi es el que me tiene a mi cosita, pero no sé por qué. Pero de todo corazón, bueno, si no logro comunicarme mañana con la emisora, que Dios le conceda cumplir muchos años más para que continúe disfrutando junto a sus seres queridos y siendo la alegría de todos.
0: Bueno, Daisy García, 12.815.842 de Santana, va participando. Bendiciones para ti, Daisy.
2: Amén, igualmente para ustedes, Dios les bendiga.
0: Gracias. Recuerden, llamada
1: al 0276-356-1841 y la mensajería al 0412-125-8440. Las carrileras del fin de semana, tenemos otra llamada.
0: Aló, buenos días.
3: Aló, buenos días.
0: Buenos días, ¿su nombre?
3: Carmen Colmenares.
1: Carmen Colmenares, ¿de dónde nos llama?
3: De la calle 16 de La Romera.
1: Calle 16 de La Romera, estamos cerquita.
3: Sí.
1: Cuéntame, señora Carmen, ¿cuál es el motivo de tu llamada?
3: Para felicitar a mi nieto Elian Mina, que está de cumpleaños hoy.
1: ¿Elian?
3: ¿Qué edad? Elian, 6 añitos.
1: Seis añitos, ah, bueno, sí. Pidiéndole al Todopoderoso que

0: Sí. Lo cuide y lo guarde y lo haga un hombre de bien.
1: Sí, claro.
0: Ah, listo. ¿Quiere claro, participar claro,
2: con 15.157.415 La Romera.
1: Sí.
0: Esta ajá. misma.
2: ¿Por qué premio quiere participar?
1: Por Quique Torta.
0: Ah, va por la torta. Nómbrame claro, las cuatro claro. direcciones de Quique Tortas.
1: Ah, ok. Abejal de Palmera.
0: Una.
1: Tariba, diagonal a la plazuela de Tariba. Y calle 16 de La Romera y séptima avenida, por donde está el Banesco.
2: Perfecto. Bueno, Carmen, ¿y si la torta no es de Quique Torta?
1: No es torta.
2: Porque la mejor torta la tiene.
1: Los señores de Quique Torta.
0: Excelente, señora Carmen Colmenares.
2: Está participando.
1: Bueno, muchas gracias.
0: Gracias por la llamada, gracias por la sintonía, bendiciones.
2: Ya saben, 0276-356-1841, premio de Quique Torta, Pollo Loco. Financia Octi, una montura. El gordo de la verdura, siempre sale de Cochitrave con Fit de Seba.
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2: Y 0412-125-84, ahora sí, Peluche, ahora sí.
0: 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Mañana
2: vámonos con buena música. Deportivo
0: Táchira. 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
2: Luis Alfonso.
0: El precio de tu error.
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0: 9 de la mañana con 46 minutos a través de Tama Estéreo 103.9.
1: Y las carrileras del fin de semana, hoy sábado 5 de septiembre. Hoy nació también la hija Vico, sí. Para que sepan, ¿no? 5 de septiembre.
0: Ahí está Cristian Nodal.
1: Cristian Nodal, con ese temazo. Nace un borracho. Es el tema que le gusta a Dani Arenas, allá en Chile. Bueno, saludando.
0: No porque nace.
1: No, es salió con la maña el papá. Saludando a todas las personas que nos sintonizan a través de www.tamaestereo.com, a los amigos allá en Anarú, en el centro de acopio Monorrojo, que están en sintonía de las carrileras el fin de semana con el super y este servidor Gender Arenas. También a los amigos que están en sintonía de todito.com, ahí frente a la Romana, full volumen. Allá el amigo, al socio Jefferson Seijas, también Aníbal García, también está por ahí Alí Méndez, el consentido de Baldomero Méndez. A todos ellos un saludo, un abrazo a la distancia, y bueno, que hagan las cosas bien. A Gillo, que es el terror de las mujeres casadas en Anarú.
0: Recuerden 04-12-125-8440-0276-356-1841. Saludos para Rafael Reyes de SM Sol Los Andes. Un abrazo para ellos.
1: Vamos.
0: En sintonía, un abrazo, dice por aquí.
1: Vamos a unirnos a una bonita causa, a la gran vendimia, a beneficio de Johaina. Hay que ayudarla en este difícil proceso. 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
1: Nos cambiaron la señal.
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1: El Gordo de las Verduras.
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0: Podemos saludar el combo de Perro Caliente, llamada 0276-356-1841. A ver, mensaje tiene por ahí.
1: Por aquí nos están solicitando a través de la mensajería, nos están solicitando el tema, la foto de los dos con el andariego, de parte de Gabriela de Sorca.
0: Por aquí dice, buenos días, señor Jesús Pérez, te felicito por tu programa, Alfredo Rivera de Palmira, voy por el premio de viaje para Primo Tour. Va participando.
1: Primo Tour, se fueron para Chichiriviche y no me llevaron.
0: Buenos días, señor Jesús, bendecido sábado, igualmente en sintonía con las carrileras el fin de semana, para participar por el premio de Confitese, ubicado en la Concordia Centro y el Barrio Urero. Nancy Escalona va participando.
1: Tenemos llamada telefónica, buenos días.
2: Buenos días, Jesús Pérez.
0: Hola, buenos días, ¿su nombre?
2: Buenos días, María Esther Contreras, del Junco.
0: María Esther Contreras.
3: Municipio Cárdenas.
0: ¿Cómo está, María Esther?
2: Bien, ¿y usted, Jesucito?
0: Cuéntanos, María Esther, ¿a quién quiere saludar?
1: ¿Cuál es el motivo de tu llamada?
2: A toda la gente aquí de Junco Páramo, en sintonía de las carrileras.
1: Ah, qué bueno, qué bueno.
2: Y para participar en el para el premio de los que están ofreciendo el Primo Sur.
1: Primo Tour, viaje para Chichiriviche.
2: Sí, viaje para la playita.
0: Dame el número de cédula, María Esther.
2: 13.

0: 891-622.
1: ¿Alguien más que quiera saludar, Marister?
0: Para saludar a toda la gentecita de aquí del Junco Páramo, a la de San Cristóbal y a toda Venezuela.
1: Ah, bueno. Gracias por la llamada.
2: ¿Quién está chequeando el premio?
0: Gracias.
2: ¿Quién está chequeando el premio?
0: ¿Cómo?
2: ¿Quién está chequeando el premio?
0: Primo Sur.
2: Tiene que gritar, ¿qué pasó, primo?
0: ¿Qué pasó, primo?
2: Lo trae con alegría.
1: Ganas de ir para la playa, no tiene ganas de ir para la playa.
0: ¿Qué pasó, primo?
2: Ahí está, primo Sur, María Esther Contreras va participando por ese premio.
1: Dale. ¿Qué pasó, primo?
2: Alegría, con alegría.
1: Que nos vamos a ir a mojarnos.
2: Como Gabriel, que va a tener ese año para la playa, ¿no?
1: Claro. Gracias a los amigos de Primo Sur.
2: Llamada para participar por los premios. 0276-356-1841, mensajería de texto.
1: Al 0412-125-8440, esto es La Carrilera al fin de semana.
2: Aló, buenos días. Aló.
0: Buenos días,
2: ¿cómo está usted?
1: Bien, hablamos.
0: Bien, gracias a Dios.
2: ¿Con quién tenemos el gusto?
0: Esta linda mañana.
1: ¿Con quién tenemos el gusto?
0: Con Roxana Camargo.
1: Roxana Camargo.
0: Sí.
1: ¿De qué parte nos está llamando, Roxana?
0: Zapatoca, Cárdenas.
1: Zapatoca, municipio Sector Cárdenas.
0: Zapatoca.
1: Muy bien. Aquí tenemos el honor de tu llamada. Cuéntame.
0: Deseo participar por el mercadito de verduras.
1: ¿Quién está chequeando el mercadito de verduras?
0: El gordito consentido de papi y mama. En sus dos ubicaciones. En la avenida Carabobo con cruce Guayana. Y cualquier cosa, en nombre de Dios me lo envía, lo retiro aquí arriba en el municipio Guasimo, en Patiecitos.
2: Rosana, díganos Camargo, ¿no?
0: Taliani, ajá.
2: Michelle Rosana Camargo, ¿no?
1: Rosana Camargo.
0: Sí, Rosana Camargo.
2: Gabriel, te escucho mal.
1: De Zapatoca.
0: Ajá, mi cédula es 20.
2: Ajá.
0: 120.
2: Ok.
0: 272.
2: Zapatoca.
0: Sí.
1: Está participando, Rosanita.
0: Muchísimas gracias.
1: ¿Alguien más que quiera saludar?
0: A mi papá en Barrio Obrero, al mejor entrenador de fútbol, Marcelino Camargo.
1: Marcelino Camargo, Marcelino Pan y Vino.
0: Ese mismo.
1: Bueno, muchas gracias.
2: Bueno, Roxana, saludo para ti, gracias por participar.
1: 0276-356-1841 y 0412-125-8440 son las líneas activas de las carrileras del fin de semana.
2: Vámonos con buena música, Gabriel Heredia. El charrito negro con la tierra encima.

¡Vamos, San Cristóbal, Venezuela! Saludos con mucho cariño desde Colombia para nuestro país hermano Venezuela. Con mucho cariño.

0: Bueno, para mí más que un orgullo, pero bonito, porque el Charrito por primera vez que está aquí en San Cristóbal, Venezuela.
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0: Oh, excelente. Full.

0: 10 de la mañana, 10 de la mañana con 15 minutos a través de Tama Estéreo 103.9 en las carrileras del fin de semana. El tema de Darío Gómez, el rey.
1: El rey del despecho, sonando en las carrileras fin de semana por Tama Estéreo. Recuerden que pueden escucharnos también a través de www.tamaestereo.com a nivel mundial. De hecho, aprovecho la oportunidad para saludar a mi querida hermana que está en Santiago de Chile, específicamente allá en el Hospital Roberto del Río. Ella quiere saludar a su compañera Marcela Natacha Llanara con una buena melodía de Luis Alfonso. Saludos para todos ellos, toda la colonia venezolana que están en Chile. Vamos con mensajería.
0: Por aquí saludos tengo... para toda esa familia, ¿no?
1: Saludos, toda la familia Arena, por allá haciendo estragos. Full sintonía haciendo el desayuno para consentir a Neptalí y para la Cuchi de Caracas Magali, por favor, para complacerla con una Darío Gómez, Sobreviviré. O si no, entre comillas, un abrazo, como está la comadrita Iraima, allá de Pueblo Nuevo. Saludos también, ella nos envía saludos a mi dulce amiga Mariela, Emilce y Elsa, que están

0: En sintonía, pronto nos reunimos para tomar agua de panela y la espumosa bien fría y celebrar un año más de vida de la loquita Emilce. Así que bueno, cualquier excusa es válida para tomarse el agua de panela, Jesucito.
1: Saludo para ellos. 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
0: 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Saludando también a los amigos de Centro Acopio Monorroja, ya Jorvis, al consentido de Ludi, a Ríos, a también al pana de Sur Colmenares, que está en sintonía a través de la página www.tamaestereo.com. Saludos a todos, fuertemente trabajando ya también a todos los motolecheros que hasta ahora están ahí llevando la leche al Centro Acopio.
1: La empresa de Madelka se complace en felicitar al señor Eladio Moreno, que hoy está cumpliendo año, hoy 5 de septiembre. Felicitaciones, bueno, que cumpla muchísimos años más, y de parte de toda la familia, toda, y de esta familia carrilera también, que los aprecia mucho.
0: Feliz cumpleaños, feliz vuelta al sol. Saludando a todos los amigos del transporte público de las diferentes líneas que hacen vida en nuestro estado Táchira. También a los taxistas, a los mototaxistas, a los amigos Uber que están a esta hora sintonizándonos a través de la 103.9 FM.
1: 04-12-125-8440-0276. Llamada, llamada. Premios para hoy.
0: Los premios. Tenemos premio de Quique Tortas. También el premio de Pollo Loco, Pollo Crispy, El Gordo de las Verduras.
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0: Uy, ahí 100 pesares es cajuela y media, ¿no, Gabrielito? Tan mal. 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Así que llama al 0276-356-1841 o a través de la mensajería y WhatsApp 0412-125-8440. 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
1: Vámonos con música.
0: ¡Vamos con música! ¡Para las que sea, Jimmy Gutiérrez!
1: A través de Dama Estéreo 103.9 en el medio aniversario.

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0: 10:44 a través de Tama Estéreo 103.9, disfrutando las carrileras del fin de semana.
1: Hoy sábado con los tremendos premios que te tienen todos nuestros patrocinantes.
0: Ahí está Jonale Castaño.
1: Jonale Castaño, amigos con derecho.
0: El rey del chupe.
1: El rey del chupe, lo que le gusta a Gabrielito.
0: Los temas de él, ¿no? Todos los temas
1: de él. Pero recordándole que estamos en el mes aniversario de las carrileras del fin de semana. En septiembre. Se siente que huele diciembre. El mes aniversario. Jesucito, ¿qué tenemos para todo este mes aniversario?
0: Premio Quique Torta, Pollo Loco, Financio Octi. Una montura El Gordo de las Verduras, siempre sabe, de Cochitrave, con Fiteceba. Primos Tour.
1: Y vos de Gonzalo Luis, un combo de Perro Caliente. Así que llamada, a participar. Llamada telefónica.
0: A través.
1: Del 0276-356-1841.
0: Mensaje.
1: A través del 0412-125-8440.
0: Y saludamos al tío Los Pasteles, señores. Ahorita está vendiendo ya.
1: ¡Sabroso, tío!
0: Sabroso pasteles hoy, ¿no?
1: Sabroso, sabroso.
0: Mañana día, domingo.
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0: Un abrazo para ellos allá. Por aquí dice, buenos días, ¿cómo está? En sintonía de la Concordia, para poder participar por el premio de Gordito de Papá y Mamá, Luis Serrano. Va participando, aló, buenos días. Por aquí dice, buenos días, mándeme el número de Santa Bárbara Car, porfa. Dígalo ahí, repítalo ahí.
1: El número de Alex, 0414-821-0518, repito, 0414-821-0518, tenemos llamada telefónica.
2: Aló, buenos días.
3: Aló, buenos días.
2: ¿Con quién tenemos el gusto?
3: Con Zulay Albarrán.
2: Zulay Albarrán.
3: Ajá.
2: ¿De qué parte nos está llamando,
0: Zulay? Zulay, habla poquito más duro.
3: De Capacho.
2: De Capacho, Capacho Independencia, Capacho Libertad.
3: Capacho Independencia.
2: Por favor, habla un poquito más fuerte.
3: Capacho Independencia.
2: Ánimo, que estamos el sábado y el cuerpo lo sabe.
0: Claro, ¿y a quién saluda allá en Capacho?
3: ¿Cómo?
2: ¿A quién quiere saludar allá en Capacho?
3: Pues a las sobrinas que cumplieron.

0: Son años esta semana.
1: Bueno, Zulay, dame el número de cédula para participar, ¿no?
0: Sí.
1: Dame el número de cédula.
0: 17-50-3822.
2: ¿Por qué premio quiere participar?
0: Por Gochitravel.
2: Gochitravel.
1: Zulay.
0: Ajá.
1: Bueno, el cantico de Gochitravel, a ver.
0: Gochitravel, tu mejor opción para viajar.
2: ¿Qué dice usted? Aprobado.
1: Vamos otra vez.
2: Más duro, con ánimo, que hoy es sábado, el cuerpo lo sabe.
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1: Zulay va participando, gracias por llamar, gracias por estar por sintonía.
0: Gracias.
2: Vamos a ver. Por audiencia. 0276-356-1841 para llamadas telefónicas y el 0412-125-8440 para que participen por los premios de hoy sábado. Estamos en vivo, mes aniversario de las carrileras del fin de semana.
1: Recuerden, premio para hoy, si empezar de Gochitrave, tenemos Quique Torta, Pollo Loco, Financia Octi. ¿Qué tenemos de Financia?
2: Una montura. 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
1: Por aquí dice buenos días, bendiciones por el programa Las Carrileras para participar por el premio de Pollo Loco, Pollo Crispy. Carmen Arciniega, saludos para ella. Buenos días, bendiciones por el programa. Carmen Arciniega también ya va participando, Carmencita. Aló, buenos días.
3: Aló, buenos días.
1: Su nombre, por favor.
3: Lina Salas.
1: Lina Salas.
2: ¿De qué parte nos llama Lina?
3: De aquí, el pasaje Cumaná.
1: Andera Lina China.
3: Porque ¿cómo está el señor Jesús?
1: ¿Cómo está Lina? Antes llamaban de los chinos.
2: Ahora no.
3: Bien,
2: ahora
3: bendecida por nuestro señor Jesucristo. ¿Y usted cómo está?
1: Bien, Lina, ¿cómo me le va?
3: Bien, gracias a Dios.
1: ¿A quién saluda Lina?
3: Va a mandar un saludo a toda mi familia y a mi hermano que está por fuera del país, que está ahorita enfermo. Que se mejore pronto.
2: Amén, que así sea.
1: Pronta recuperación para tu hermana, Lina.
3: Sí. Y para participar por Quique Torta.
1: Lina Sala, 27462-147, pasaje Cumaná.
3: Sí, señor.
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1: Bueno, Lina, si la torta no es Quique Torta.
3: No es torta.
1: ¿Por qué la mejor es torta la tienen?
3: Los señores de Quique Torta.
1: Lina llamaba desde el trabajo y los chinitos le decían, trabaje, nada de llamada, trabaje.
2: Está cheno, pon a trabajar.
1: Bueno, Lina, bendiciones para ti, bueno, y está participando.
3: Feliz día para usted y muchas bendiciones.
2: Bueno, le recordamos que estamos en aniversario, Lina. El mes aniversario de las carrileras del fin de semana, 20 añitos, 2 décadas, con la mejor música, las carrileras del fin de semana por Tama Estéreo, la 103.9 FM, primer lugar de sintonía.
1: Por aquí dice, para felicitar al cumpleañero, el aventurero Joel Méndez, que está de cumpleaños, lo felicitan sus amigos, familiares y el alcalde del municipio, Junín Jackson Garrillo, Monterrey.
2: Trabajando fuertemente.
1: Otro mensaje por aquí, bueno, bendecido día para felicitar a la niña Isabela Guerra, hoy en su 15 primavera. La etapa más bonita, así lo digo Gabriel. De todas las niñas, que Dios lo bendiga siempre, de parte de Génesis, su amiga Sofía, feliz cumpleaños, princesa, para que coloque la canción de una canción bonita de 15 primavera.
2: 15 primaveras.
1: Buenos días, para participar por el premio Pollo Loco, Josefina Escobar va participando desde Arjona.
2: Para saludar al señor Ismael Granados, en Pueblo Nuevo, que está en sintonía.
1: Buenos días, bendiciones para participar por Quique Torta, ubicado en la calle 16. Nicolás Ramírez va participando. Buenos días, para participar. Para saludar a Yender David Parra, de su esposa Blanca, que lo ama con mucho cariño, eso. Que está lavando. Quiero participar, pero no manda por qué premio.
4: Solamente salimos un ratito.
1: Vamos con buena música. Ahí está Vicente Fernández. 15 primavera.

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0: Ahí está el señor Pipe Bueno. ¿Te parece poco que estará el 31
1: de octubre
0: en la gran obra social para la iglesia, el buen pastor, lo que es el comedor?
1: Ajá, el próximo 31 de octubre, junto a él, otros artistas.
0: Bueno, ahí está una gran obra social para el comedor del buen pastor.
1: Sí, señor.

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0: 11 de la mañana, 11 de la mañana con 26 minutos a través de Tama Estéreo 103.9.
1: Y las carrileras del fin de semana, copita de licor.
0: Y está Alzate.
1: Papá.
0: Y Darío Gómez.

0: Con la buena música en este mes aniversario. 20 añitos las carrileras del fin de semana. Hoy sábado y el cuerpo lo sabe, Susito.
1: Recuerden, premio para hoy tenemos de la gran familia
0: 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Tenemos el premio de Pollo Loco, Pollo Crispy.
1: Financia Octi una montura, señora, que sea mañana.
0: El gordo de las verduras.
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0: Dos personas, dos ganadores. 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Sabroso para que no haga cena hoy.
1: Mensaje a través del 0412-125-8440. Llamada.
0: Y llamada telefónica al 0276-356-1841. Recordándole que pueden escucharnos en cualquier parte del mundo a través de www.damaestereo.com. Las carrileras del fin de semana. Hoy 5 de septiembre. Saludos a todos los amigos del mercado, los pequeños comerciantes también allá en el mercado metropolitano, a las cocineras.
1: Saludos para ella. Dice, por favor, con la canción del aventurero para el cumpleañero Joel Méndez. Vamos a ver otro mensaje por aquí. Dice, buenos días, mil bendiciones para participar por los dos cupos que están ofreciendo Primos Tour. ¿Qué pasó, primo? Tienen que llamar
0: para el primo tour.
1: Tienen que llamar.
0: Tiene que ser llamada telefónica.
1: Y recuerden que no son dos ganadores, son dos
0: puestos.
1: Dos puestos, pero diferentes ganadores, ¿no?
0: El que ganó, un solo puestico.
1: No como Gabriel, ¿no? Que yo participé y me voy a llevar a la prima, a la tía. No.
0: Es un puesto más nada. Van a haber dos.
1: Bueno, son dos ganadores.
0: Está bueno para que está soltero. Se va y quien quite, regrese. Se va. Acompañado, ¿cómo es? Se va con uno compañero y viene con la novia, con el novio. 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
1: El único premio que puede ser por mensaje, Quique Torta, Pollo Loco, Financio Octi.
0: El gordo de las verduras, los 100 pesares de Cochitrán.
1: Tienen que llamar.
0: Confite Sebas también es por mensajería. Y Bodegón San Luis.
1: Los dos que son por llamada, Primos Tour.
0: Y Golchi Travels. Sí que ya lo saben, esto es Tama Estéreo 103.9 FM, la número uno, y las carrileras del fin de semana en su 20 aniversario.
1: Por aquí tenemos una complacencia, un gran amigo. Dice, para complacer a Maritza Sánchez Durán, que está cumpliendo 52 años de parte de Jairo Sport. Así que bueno, para Maritza Sánchez, de parte de la gran familia Jairo Sport, que cumple muchísimos años más, 52 añitos, mil bendiciones para ella.
0: Saludamos a Juan Castillo, que está en sintonía desde Tucapé, y a su esposa Jaysa Moncada, apellido si le dieron.
1: Buenos días, en sintonía desde el barrio Unión, Pueblo Nuevo, Jesús, para que complazca con la acción de Todo lo Fue, Lenín Ramírez, están pidiendo Lenín Ramírez, Todo lo Fue.
0: Saludando a mi querida esposa, a mi par de turbinitas que están en sintonía a través de la página web desde Santa Bárbara de Barinas. Un abrazo, un beso para ellas.
1: Buenos días, para participar por el combo de la verdura, el gordo de papá y mamá, donde queda en el cruce de la Carabobo hacia la Guayana, en Barro Obrero, donde está la Fundación del Niño, al lado de la Fundación del Niño, y Patecito Ronay Carabello desde Palo Gordo va participando.
0: Saludos de España, Amén Contreras. Otra que apellido sí le dieron. Desde España. Allá está en sintonía. ¿Qué horas son en España? Ya son casi las 5 de la tarde. Saludo al primo consentido, al Chacarito. Allá de Sabaneta. Busca un burro, ¿usted sabe para qué? Allá está el primo.
1: Luis Eladio. Saludo para Luis Eladio. Feliz cumpleaños, amigo Jesús. Dios me lo bendiga.
0: Saludo al primito, al Chacarito, el experto en nadadoras. El consentido de Griselda, que está en sintonía junto a su esposa, y la prima Ainara, que se está portando muy, pero muy bien.
1: Saludos para ellos, vámonos con música, Gabriel. Lenín, ahí está Todo lo Fue, el tema solicitado, señores, a través de Tama Estéreo 103.9.
0: Y la cumpleañera, las carrileras del fin de semana.
1: 10 de septiembre, vamos, arribamos 20 años este mes.
0: Dos décadas, con la buena música.

0: 11 de la mañana con 50 minutos a través de Tapa Estéreo 103.9, disfrutando de la carrilera el fin de semana. Jackson Jiménez
1: y Johnny Rivera, siga bebiendo.
0: Bueno,
1: hoy vamos. Sábado, el cuerpo lo sabe, ¿no?
0: Creo que ya brindar, peluche. Bueno, señora, vamos a agarrar ganadores.
1: Así que activo para que no dejen enfriar los premios.
0: Ganadores,
1: el día de hoy, 5 de septiembre.
0: Bueno, el premio, Roxana Camargo, de Zapatoca, se lleva el del Gordo de la Verdura.
1: Felicitaciones.
0: 20.120.272 de Zapatoca. Zulay, saludo para ella, de parte
1: de
0: nuestro amigo, ahí escribió nuestro amigo,
1: el amigo
0: Darwin,
1: el amigo Darwin,
0: ah no, saluda a Isa, Michelena,
1: Michepalena,
0: saluda allá a Isa y Michelena de parte de Darwin. Seguimos con los premios. Carlos Monterrey, señores, Carlos Monterrey se lleva de Quique Torta, 21657687. Del centro, Manuel Jiménez, Avenida Carabobo, 15913. 15913, Canaña Carabobo, se lleva Pollo Loco, Pollo Crispy.
1: Seguimos con los ganadores.
0: Carolina León, de las Castras, se lleva con Fita Seba, 21729350. Carolina León, de la Castra. Lucía Castillo, 24764551, Barrio Obrero, Cochitrave. Juan Moreno, 17228343, Palo Gordo. Bodegón San Luis, Juan Moreno. Bodegón San Luis, Lucía Castillo, Cochitrave, Carolina León, con Fite Seba. Estos son los premios.
1: 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Así que mañana tendrán más oportunidades para de participar. Las carrileras del fin de semana, ya llegando a la parte final, Jesucito.
0: Bueno, nosotros nos vamos, nos despedimos ya.
1: Así
0: gracias
1: es.
0: Gracias a todos los que nos acompañaron, señores, la invitación.
1: Para mañana, a partir de las 8 de la mañana.
0: Se despide Yender Arena en los controles.
1: Gabriel.
0: Ah, no, perdón, los controles, Gabriel Heredia, Yender en los micrófonos.
1: Chao, chao. Nos escuchamos mañana. Gracias por la sintonía. Dios me lo bendiga, Dios me lo guarde. Feliz tarde para todos y buen provecho.
0: En la dirección, el número uno, señor Manolo Dávila Mogollón. Y este servidor, Jesús Antonio Pérez. Le decimos muchas gracias. La invitación mañana, 8 de la mañana con la carrilera, el fin de semana. Dios lo bendiga a todos.
1: Chao, chao.
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12:00 minutos en Tamá. A continuación, himno nacional de la República Bolivariana de Venezuela. Letra de Vicente Salias y música de Juan José Landaeta.

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0: cero minutos en Tamá.
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1: Y esta canción, que cada vez que estamos en una tarima la canto, porque de verdad es espectacular. De uno de los mejores compositores que hoy posee el Guárico, de la tierra de Santa Rita de Manapá.

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0: por España. Muchas gracias.
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1: 4-0 minutos
2: en Tamá.
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2: A continuación, Fiesta Vallenata, programa recreativo con elementos de lenguaje, sexo y violencia, apto para todo público. Programa de producción nacional.

0: 6:00 minutos
1: en Tamá.
0: A continuación, himno nacional de la República Bolivariana de Venezuela. Letra de Vicente Salias y música de Juan José Landaeta.

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0: 8:00 minutos en Tamá.
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